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0: Son las 8 de la noche y 3 minutos. 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

0: 8:31. 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
3: La hora exacta.
4: Son las 7 de la mañana y 30 minutos. 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

acompañarnos a esta hora de la mañana, hacer su compañía en este día domingo. Ya cruzamos la mañana del 17 de mayo. Un día domingo, más adelante les traigo información sobre qué ha sucedido, sobre lo que viene pasando

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2: de la y un minuto. 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
3: Son las 10 de la mañana y 30 minutos. 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

Santo, la gracia y la paz de parte de Dios Padre, de Jesucristo el Señor, esté con todos ustedes. Muy buenos días. Saludo para todos en esta mañana del domingo, domingo de la Ascensión del Señor. Colocamos en la mesa del altar nuestras intenciones y necesidades. Llevamos en nuestra oración nuestros campesinos, nuestros mineros, comerciantes, los enfermos que nos sintonizan por medio del canal de televisión, gracias al patrocinio de la cooperativa Ariachán, y los que nos están también por la emisora. Para que salvemos dignamente esos sagrados misterios, pidamos al Señor perdón de nuestros pecados. Señor, ten misericordia de nosotros. Muéstranos, Señor, tu misericordia. Dios Todopoderoso, tenga misericordia de nosotros. Perdone nuestros pecados y nos lleve a la vida eterna.

Dios en el cielo, paz a los hombres que ama el Señor. Tu inmensa gloria, te alabamos, te decimos, te adoramos, te glorificamos. Te damos gracias, Señor Dios Rey Celestial, Dios Padre Todopoderoso, Señor Hijo Único, Jesucristo, Señor Dios, Cordero de Dios, Hijo del Padre, tú que quitas el pecado del mundo, tú que quitas el pecado del mundo, tú que estás sentado a la derecha del Padre, que solo tú eres santo, solo tú, Señor, solo tú, Altísimo Jesucristo, con el Espíritu Santo en la gloria de Dios Padre.

0: adelantado gloriosamente a nuestra cabeza, esperamos llegar también a los miembros de su cuerpo. Por nuestro Señor Jesucristo, tu Hijo, que vive y reina contigo en la unidad del Espíritu Santo y es Dios por los siglos de los siglos.
1: Jesús, con su resurrección, ha sido entronizado como Señor de toda la creación. Su ascensión al cielo nos encomienda continuar con su obra hasta el fin de los tiempos, asegurándonos con su compañía permanente. Escuchemos con fe la palabra que hoy se nos proclama.
2: Lectura del libro de los Hechos de los Apóstoles. En mi primer libro, Teófilo, escribí de todo lo que Jesús hizo y enseñó desde el comienzo hasta el día en que fue llevado al cielo, después de haber dado instrucciones a los apóstoles que había escogido, movido por el Espíritu Santo. Se les presentó él mismo después de su pasión, dándoles numerosas pruebas de que estaba vivo, apareciéndoseles durante 40 días y hablándoles del reino de Dios. Una vez que comían juntos, les ordenó que no se alejaran de Jerusalén, sino aguarden que se cumplan la promesa del Padre, de la que me han oído hablar, porque Juan bautizó con agua, pero ustedes serán bautizados con Espíritu Santo dentro de no muchos días. Los que se habían reunido le preguntaron diciendo: Señor, ¿es ahora cuando vas a restaurar el reino de Israel? Les dijo: No, les toca a ustedes conocer los tiempos o momentos que el Padre ha establecido con su propia autoridad. En cambio, recibirán la fuerza del Espíritu Santo, que va a venir sobre ustedes y serán mis testigos en Jerusalén, en toda Judea y Samaria y hasta el confín de la tierra. Dicho esto, a la vista de ellos fue elevado al cielo, hasta que una nube se lo quitó de la vista. Cuando miraban fijos al cielo, mientras él se iba marchando, se les presentaron dos hombres vestidos de blanco que les dijeron: Galileos, ¿qué hacen ahí plantados mirando al cielo? El mismo Jesús que ha sido tomado de entre ustedes y llevado al cielo volverá como lo han visto marcharse al cielo. Palabra de Dios.
3: Dios asciende entre aclamaciones. El Señor al son de trompetas.
0: Dios asciende entre aclamaciones, el Señor al son de trompetas.
3: Pueblos todos, batan palmas, aclamen a Dios con gritos de júbilo, porque el Señor Altísimo es terrible, emperador de toda la tierra.
0: Dios asciende entre aclamaciones, el Señor al son de trompetas.
3: Dios asciende entre aclamaciones, el Señor al son de trompetas. Toquen para Dios, toquen. Toquen para nuestro Rey, toquen.
0: Dios asciende entre aclamaciones, el Señor al son de trompetas.
3: Porque Dios es el Rey del mundo, toquen con maestría. Dios reina sobre las naciones, Dios se sienta en su trono sagrado.
0: Dios asciende entre aclamaciones.
1: Lectura de la carta del apóstol San Pablo a los Efesios. Hermanos, el Dios de nuestro Señor Jesucristo, el Padre de la Gloria, les dé espíritu de sabiduría y revelación para conocerlo, e ilumine los ojos de su corazón para que comprendan cuál es la esperanza a la que los llama, cuál la riqueza de gloria que da en herencia a los santos y cuál la extraordinaria grandeza de su poder en favor de nosotros, los creyentes, según la eficacia de su fuerza poderosa que desplegó en Cristo, resucitándolo de entre los muertos y sentándolo a su derecha en el cielo, por encima de todo principado, poder,

fuerza y dominación, y por encima de todo nombre conocido, no solo en este mundo, sino en el futuro. Y todo lo puso bajo sus pies y lo dio a la iglesia como cabeza, sobre todo. Ella es su cuerpo, plenitud del que llena todo en todos. Palabra de Dios.

En aquel tiempo los 11 discípulos fueron a Galilea, al monte que Jesús les había indicado. Al verlos se apostaron, pero algunos dudaron. Acercándose a ellos, Jesús les dijo: se me ha dado pleno poder en el cielo y en la tierra. Vayan pues y hagan discípulos a todos los pueblos, bautizándolos en el nombre del Padre, del Hijo y del Espíritu Santo, y enseñándoles a guardar lo que yo os he mandado. Sepan que yo estoy con ustedes todos los días hasta el fin de los tiempos. Palabra del Señor.

Decía al inicio de la misa, celebramos la ascensión del Señor al cielo. Los discípulos habían recibido un recado hace 40 días. Resucitado le dice a María Magdalena, id, diré a mis discípulos, que vayan a Galilea, allí me verán. Así nos lo cuenta San Lucas en los Hechos de los Apóstoles y San Mateo en el Evangelio que proclamamos. ¿Qué es la ascensión de Cristo al cielo? Es el fin de su misión. Ha cumplido la obra que el Padre le encomendó en la tierra. Y eso lo hace digno de ser Señor del mundo y Dios de la historia. Se me ha dado pleno poder en el cielo y en la tierra. Esta mañana el sacerdote que presidió la misa de seis nos hacía saber que la gran hazaña de la humanidad no era haber conquistado los espacios, que los hombres de hoy están convencidos de que haber tocado la luna era la gran hazaña de la historia. La gran hazaña de la historia de la humanidad es que Dios haya pisado la tierra. Y que Dios haya pisado la tierra para que nosotros llegáramos más allá de los espacios. Que haya llegado a la tierra para que nosotros llegáramos al cielo. Esa es la gran hazaña. Dios que pisa la tierra para que nosotros acariciáramos el cielo. Pero eso sí, mientras aguardamos ese momento, mientras no perdemos de vista esa misión, nos toca aquí y ahora humanizar la tierra. ¿Se me escucharon? Para acariciar el cielo es necesario aquí y ahora humanizar la tierra. Fue lo que escuchamos en el Evangelio. Y vayan y hagan discípulos. Vayan, vuélvanse a encontrar con los hombres que habitan la tierra. Vayan y transmitan lo que yo les he enseñado. Humanizar la tierra es volvernos a encontrar con los otros. Nuestras relaciones se volvieron frías. Más que frías, virtuales. Y lo virtual, en exceso, pierde el sentido de lo real. Lo virtual pierde el sentido de lo real. Ya no nos interesa el encuentro, el abrazo, la mirada.
rehumanizar la tierra, tenemos que volver.

hemos hecho. Con mucho fervor, con mucha devoción, cumpliendo el mandato del Señor. Humanizar la tierra significa recobrar nuestra adopción filial adquirida en el bautismo. Somos hijos de Dios. Por favor, no perdamos este privilegio. Somos hijos de Dios. Y entonces nuestra vida, nuestro comportamiento como hijo de Dios, eso es humanizar nuestras relaciones, vivir como hijos y ser capaces de relaciones limpias, fraternas y transparentes. Nos mandaron a ser hermanos, no a destruirnos, ni con palabras, ni con cuentos, ni con juicios. Humanizar la tierra significa establecer relaciones fraternas como hermanos basadas en el respeto. Vayan y enseñen lo que yo les he mandado. Vayan y enseñen lo que yo les he mandado. Humanizar la tierra significa volver a nuestras raíces. Humanizar la tierra significa volver a la fuente para encontrar razones a nuestro proyecto de vida. Choca el proyecto de Dios para nosotros con ideologías totalmente extrañas. Choca la enseñanza de Dios para todos los pueblos con ideologías que nos hacen daño, que diezman nuestra humanidad, nuestra dignidad de hijo de Dios. Como decíamos en la oración de la misa, una cumplida acción de gracias, porque en Cristo que entra al cielo inaugura nuestra patria, pero que por la fuerza del Espíritu asumamos el reto, asumamos el desafío y hagamos de la tierra un paraíso, sembrando vida y esperanza hasta que Cristo se forme en nosotros. Amén. Creo en Dios, Padre Todopoderoso, Creador del cielo y de la tierra. Creo en Jesucristo, su único Hijo, nuestro Señor, que ve con su libro. Gracias al Espíritu Santo, nació en Santa María Virgen, padeció bajo el poder de Poncio Pilato, fue crucificado, muerto y sepultado, descendió a los infiernos, subió a los cielos, está sentado a la derecha del Padre Todopoderoso. Desde allí venía juzgado a vivos y a los muertos. Creo en el Espíritu Santo, la Santa Iglesia Católica, la comunión de los santos, el perdón de los pecados, la resurrección de los muertos y la vida eterna.

Y le damos oración al Señor por mediación de su Hijo, ascendido al cielo y constituido pontífice mediador. Digámosle, Señor Jesús, intercede por nosotros. Por la Iglesia, para que sea fiel a su misión de comunicar el Evangelio a todo el mundo, roguemos al Señor. Porque gobierna las naciones, para que conduzca a los pueblos con justicia y espíritu de servicio, roguemos al Señor. Por los fieles que sufren, para que el Señor les acorte la prueba y sean consolados y fortalecidos con la virtud del Espíritu Santo. Por los frutos de la Jornada Mundial de las Comunicaciones Sociales, para promover la nueva evangelización en la era digital con verdad y autenticidad, roguemos al Señor. Por nosotros, para que Dios manifieste su verdad

el triunfo de su Hijo en la riqueza con bienes eternos, roguemos al Señor. Mira, Dios Todopoderoso, al pueblo que prueba tu misericordia y hace toda gloria hasta siempre de tus beneficios, por Jesucristo nuestro Señor. Podemos sentarnos.

oremos para que nuestro sacrificio unido al de Cristo sea agradable a Dios Padre Todopoderoso. Presentamos, Señor, el sacrificio para ser admirable la ascensión de tu Hijo. Concédenos por este misterio que vemos en las realidades del cielo, por Jesucristo nuestro Señor. Señor, esté con ustedes. Levantemos el corazón. Demos gracias al Señor nuestro Dios. Verdad y justo necesaria de nuestra salvación, darte gracias siempre y en todo lugar, Señor Padre Santo, Dios Todopoderoso y Eterno, por Cristo Señor nuestro, el cual después de su resurrección se apareció visiblemente a sus discípulos y ante sus ojos fue elevado al cielo para hacernos partícipes de su divinidad. Por eso, con esta efusión de gozo pascual, el mundo entero desborda de alegría y también los coros celestiales, los ángeles y los arcángeles cantan sin cesar el himno de tu gloria.

santuario se encomienda al Padre y con la Santa alaban todas las criaturas, ya que porque yo te digo la fuerza del Espíritu Santo, te pide santa dedicación y con ganas de tu pueblo sin cesar, para que ofrezca en torno a un servicio sin más, donde sale el sol hasta el ocaso. Por su Padre, te suplicamos que santifiques por el mismo Espíritu y todos los que hemos separado para ti, y se convierta en el cuerpo y la sangre de tu Hijo Jesucristo, nuestro Señor, que amando se vea estos misterios. Porque en la misma noche en que iba a ser entregado tomó pan, dando gracias te bendigo, lo partió Dios a sus discípulos, diciendo, tomen y coman todos de él, porque esto es mi cuerpo que será entregado por ustedes. Acabar la cena, tomó el cáliz, te dio gracias y dio a sus discípulos diciendo, tomen y beban todos de él, porque este es el cáliz de mi sangre, sangre de la alianza nueva y eterna que será amada por ustedes y por muchos para el perdón de los pecados. Hagan esto en conmemoración mía.

es el sacramento de nuestra fe. Así pues, Padre, al celebrar ahora en manera de la pasión sobre de tu Hijo, te ofrecemos en esta acción de gracias el sacrificio vivo y santo. Y que tu mirada sobre la ofrenda de tu Iglesia, y conocen ya la víctima, porque mi oración que hiciste volver nuestra amistad, para que fortalecidos con el cuerpo y la sangre de tu Hijo y de nuestro Espíritu Santo, formemos en Cristo un solo cuerpo y un solo Espíritu. Que nos forme en ofrenda permanente para que gocemos de tu heredad junto con tus elegidos. Con María la Virgen, Madre de Dios, San José, los apóstoles y los mártires, porque hoy en intercesión confiamos en tener siempre tu ayuda. Te pedimos, Padre, que esta víctima de reconciliación traiga la paz y la adoración al mundo entero. Confirme la fe y en la caridad de tu Iglesia peregrina en la tierra, a tu servidor el Papa León, a nuestro obispo y salvador del Episcopal, a los presbíteros y diáconos y a todo el pueblo redimido por ti. Atiende los deseos y súplicas de esta familia que has congregado en tu presencia en el día glorioso de la ascensión de Cristo, en el cual ha sido constituido Señor de cielo y tierra. Reúne en torno a ti, Padre misericordioso, a todos sus hijos dispersos por el mundo, a nuestros hermanos difuntos, a cuantos venían en tu amistad recibidos en tu reino, donde esperamos a todos juntos de la plenitud eterna de tu gloria, por Cristo Señor nuestro, por quien concedes al mundo todos los bienes. Por Cristo, con Él y en Él, a ti Dios Padre omnipotente, en la unidad del Espíritu Santo, todo honor y toda gloria por los siglos de los siglos. El amor de Dios ha sido derramado en sus corazones con el Espíritu Santo que se nos ha dado. Digamos con fe y esperanza, Padre nuestro, santificado sea tu nombre, venga a nosotros tu reino, hágase tu voluntad en la tierra como en el cielo. Danos hoy nuestro pan de cada día, perdona nuestras ofensas, como también nosotros perdonamos a los que nos ofenden. No nos dejes caer en tentación y líbranos del mal. Líbranos de todos los males, Señor, concédenos la paz en nuestros días, para que, ayudados por tu misericordia, vivamos siempre libres de pecado y protegidos de todo mal, mientras esperamos la gloriosa venida de nuestro Salvador Jesucristo. Señor Jesucristo, que dijiste a tus apóstoles, la paz os dejo, mi paz os doy. No tengas en cuenta nuestros pecados, mira más bien la fe de tu Iglesia, y conforme a tu palabra, concede la paz y la unidad, tú que vives y reinas por los siglos de los siglos. La paz del Señor esté siempre con ustedes. Daos fraternalmente un saludo de paz.

Es Cristo, el Cordero de Dios, que quita el pecado del mundo, y dichos son los invitados a la cena del Señor. Señor, dime que desde mi casa, una palabra tuya bastará para sanar a mí. Sepan que yo estoy con ustedes todos los días, hasta el fin de los tiempos. Aleluya.

0: alma de Cristo, santifícame, cuerpo de Cristo, sálvame, sangre de Cristo, embriágame, agua del costado de Cristo, lávame, pasión de Cristo, confórtame, y buen Jesús, óyeme, tú de tus llagas, escóndeme, permitas que me separe de ti, yo diga, madre, defiéndeme, la hora de mi muerte, llámame, mándame ir a ti, para que con tus ángeles y tus santos, te alabe y te bendiga por los siglos de los siglos. Oremos. Dios todopoderoso y eterno, que mientras vivimos aún en la tierra nos concede gustar los divinos misterios, te rogamos que la fe de nuestra piedad cristiana se dirija allí donde nuestra condición humana está contigo, por Jesucristo nuestro Señor. Terminamos este tiempo de Pascua, la segunda fiesta más importante del calendario cristiano, la solemnidad de Pentecostés. Estamos haciendo la novena todos los días antes de la misa vespertina. Mañana será por la mañana porque no hay Eucaristía por la tarde. Nos invitamos a la gran vigilia de Pentecostés el sábado a las 7 de la noche. Si quisieran escribir para la peregrinación a Zaragoza, recuerden mañana, 4 de la mañana, abordar los vehículos en el parque principal. Quiero agradecer sus ofrendas, sus diezmos, que Dios recompense toda su generosidad.
1: Muy buenos días para todos. Una pequeña invitación: después de recibir la bendición del Padre, en la carpita azul en la parte de afuera, el Grupo Mundo Católico le va a hacer entrega de tres regalos. La oración de protección de San Benito, para que la guarden en la billetera o en la cartera, y la medalla y la oración a San José para una petición especial por una necesidad que tengan nuestras familias. Así que los invitamos a todos a que se acerquen, reciban sus regalos y los compartan con sus familias. Que tengan todos un feliz domingo.
0: Señor esté con ustedes. Dios todopoderoso, por venir a su Hijo que ha señoreado el cielo y les abre el camino para seguir su reino, os colme de sus bendiciones. Jesucristo, que después de su resurrección se manifestó visiblemente a sus discípulos y se manifiesta también como juez benigno cuando venga a juzgar al mundo. Y quienes confiesen que está sentado a la derecha del Padre, les conceda la alegría de sentir que según su promesa está con ustedes todos los días hasta el fin del mundo. Y que la bendición de Dios Padre, Hijo y Espíritu Santo descienda sobre ustedes y los acompañe siempre. Os podéis ir en paz. Feliz domingo, una feliz semana para todos. Señor Jesucristo, que junto con María y José consagraste con el fray virtud de la vida doméstica, a que por bendición de ambos sepamos introducirnos en el ejemplo de la Sagrada Familia. Elevamos la oración a ti, Señor, para ponernos a jubilar tu mirada. Te pedimos la compañía, asistas en sus necesidades, la mantengas en amor y unión y guíe sus pasos hasta conseguir su eterna compañía en el cielo. Que le cada hijo aprenda de María la obediencia y el trabajo. Que cada mujer aprenda de María la humildad de espíritu y el sacrificio. Que cada hombre aprenda de José amar a su familia con fidelidad y rectitud. Te suplicamos, Señor, que derrames sobre estas familias la abundancia de tu bendición, para que obrando según tu mandato, sufriendo el tiempo presente, lleguen un día a la morada que les tienes preparada en el cielo, por Jesucristo nuestro Señor.

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0: Son las 12 del mediodía en punto.
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3: Son las 2 de la tarde en punto.
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6: La hora exacta.
7: Son las 2 de la tarde y 30 minutos. 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
6: Son las 3 de la tarde en punto.
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0: Son las 3 de la tarde y 17 minutos. 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

0: Son las 3 de la tarde y 30 minutos. 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

0: está bien, León.
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0: Son las 4 de la tarde y 20 minutos. 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

0: Son las 4 de la tarde y 31 minutos. 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
1: La hora exacta. Son las 6 de la tarde en punto.
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0: Son las 6 de la tarde y 18 minutos. 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

es la tarde noche del domingo. Tarde noche del domingo, que usted escucha a esta hora la voz de Amalfi a través de la radio y también a través de

23 minutos. Estamos acompañándote a través de esta buena radio, la primera del nordeste antioqueño. Saludos para gente en Segovia, desde Galchí, en el municipio de Remedios, allá en Yalí. Para los que nos alcanzan a escuchar también, allá en Santa Isabel, un saludo muy especial para todos los del Bajo Cauca antioqueño también, donde nos escuchan en Bagre, en Zaragoza, en diferentes municipios donde llega la señal de esa radio, La Voz de Amalfi. Continúa la música, esta vez el invitado, con Marco Antonio, Marco Tulio Rodríguez Martínez. Marco Tulio Rodríguez, médico de la canción, y su tema Triste Accidente suena a esta hora en tu radio, La Voz de Amalfi. La voz de don Marco Tulio Rodríguez, el médico de la canción, Triste.

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